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0: Esta es la hora. Son las 6 de la mañana con un minuto. La temperatura en Cauquenes es de 5 grados. Tenemos una humedad del 90%.
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0: ¿Qué hora es?
1: Son las 6 de la mañana, con 27 minutos.
0: En Cauquenes, la temperatura es de 5 grados. Tenemos una humedad del 90%. 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

0: Son exactamente... Son las 6 de la mañana, con 55 minutos. La temperatura en Cauquenes es de 5 grados. Tenemos una humedad del 91%. 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

0: La hora sigue avanzando. Son las 7 de la mañana con 27 minutos. La temperatura de Cauquenes es de 5 grados. Tenemos una humedad del 91%. 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

0: Sigue avanzando. Son las 7 de la mañana con 56 minutos. En Cauquenes la temperatura es de 5 grados. Tenemos una humedad del 91%. 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

0: ¿Qué hora es?
1: Son las 8 de la mañana con 26 minutos.
0: La temperatura de Cauquenes es de 5 grados. Tenemos una humedad del 91%. 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

0: Esta es la hora.
1: Son las 8 de la mañana con 58 minutos.
0: La temperatura en Cauquenes es de 7 grados. Tenemos una humedad del 87%. 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

0: ¿Existen niveles en el Qigong como nivel 1, nivel 2 o más?
1: Sí, existen, pero de una manera diferente. A medida que profundizamos en la práctica, vamos descubriendo más de nosotros mismos. Existen 3 niveles y cada uno tiene su propia estructura y los 3 forman parte de esta disciplina. Mira, te explico. Nivel 1, el cuerpo. Nuestra intención debe estar en él, trabajando la flexibilidad, el movimiento y la postura. El nivel 2, la energía. Para cultivarla, vamos un poco más allá del cuerpo físico, para cultivar nuestra energía vital, para fortalecer nuestra salud y bienestar. Y está el nivel 3, la conciencia. Nos vamos al interior, profundizamos en nuestra verdadera naturaleza, en nosotros. Cada uno de estos niveles, el cuerpo, la energía y la conciencia, tienen sus prácticas específicas. Y cultivar a las 3 juntas nos entregará el mayor de los beneficios en nuestra práctica.

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0: la hora.
1: Son las 9 de la mañana con 27 minutos.
0: En Cauquenes la temperatura es de
2: 7 grados. Tenemos una humedad del 87%.
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0: ¿Qué hora es?
1: Son las 9 de la mañana, con 55 minutos.
0: La temperatura de Cauquenes es de 9 grados. Tenemos una humedad del 82%. 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

0: ¿Qué hora es?
1: Son las 10 de la mañana con 27 minutos.
0: En Cauquenes la temperatura es de 9 grados. Tenemos una humedad del 81%. 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

0: avanzando. Son las 10 de la mañana con 58 minutos. La temperatura en Cauquenes es de 9 grados. Tenemos una humedad del 81%. 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

0: Esta es la hora.
1: Son las 11 de la mañana, con 27 minutos.
0: En Cauquenes, la temperatura es de 11 grados. Tenemos una humedad del 70%. 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

0: Esta es la hora.
1: Son las 11 de la mañana con 56 minutos.
0: La temperatura en Cauquenes es de 13 grados. Tenemos una humedad del 63%.
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0: ¿Existen niveles en el Qigong como nivel 1, nivel 2 o más?
1: Sí, existen, pero de una manera diferente. A medida que profundizamos en la práctica, vamos descubriendo más de nosotros mismos. Existen 3 niveles y cada uno tiene su propia estructura y los 3 forman parte de esta disciplina. Mira, te explico. Nivel 1, el cuerpo. Nuestra intención debe estar en él, trabajando la flexibilidad, el movimiento y la postura. El nivel 2, la energía. Para cultivarla, vamos un poco más allá del cuerpo físico, para cultivar nuestra energía vital, para fortalecer nuestra salud y bienestar. Y está el nivel 3, la conciencia. Nos vamos al interior, profundizamos en nuestra verdadera naturaleza, en nosotros. Cada uno de estos niveles, el cuerpo, la energía y la conciencia, tienen sus prácticas específicas. Y cultivar a las 3 juntas nos entregará el mayor de los beneficios en nuestra práctica.

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0: La hora sigue avanzando.
1: Son las 12 del día, con 27 minutos.
0: La temperatura de Cauquenes es de 13 grados. Tenemos una humedad del 63%. 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

0: la hora. Es la 1:00 p.m. con 26 minutos. En Cauquenes, la temperatura es de 14 grados. Tenemos una humedad del 58%. 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

0: Son exactamente... Es la 1:57 p.m. La temperatura en Cauquenes es de 14 grados. Tenemos una humedad del 58%. 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
1: Son las 2 de la tarde con 56 minutos.
0: La temperatura de Cauquenes es de 15 grados. Tenemos una humedad del 51%.
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0: ¿Existen niveles en el Qigong como nivel 1, nivel 2 o más?
1: Sí, existen, pero de una manera diferente. A medida que profundizamos en la práctica, vamos descubriendo más de nosotros mismos. Existen 3 niveles y cada uno tiene su propia estructura y los 3 forman parte de esta disciplina. Mira, te explico. Nivel 1, el cuerpo. Nuestra intención debe estar en él, trabajando la flexibilidad, el movimiento y la postura. El nivel 2, la energía. Para cultivarla, vamos un poco más allá del cuerpo físico, para cultivar nuestra energía vital, para fortalecer nuestra salud y bienestar. Y está el nivel 3, la conciencia. Nos vamos al interior, profundizamos en nuestra verdadera naturaleza, en nosotros. Cada uno de estos niveles, el cuerpo, la energía y la conciencia, tienen sus prácticas específicas. Y cultivar a las 3 juntas nos entregará el mayor de los beneficios en nuestra práctica.

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2: Muy buenas a todos. 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

0: Son exactamente... Son las 3 de la tarde, con 56 minutos. La temperatura en Cauquenes es de 16 grados. Tenemos una humedad del 50%.
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0: ¿Qué hora es?
1: Son las 4 de la tarde, con 55 minutos.
0: La temperatura de Cauquenes es de 16 grados. Tenemos una humedad del 50%.
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0: La hora sigue avanzando.
1: Son las 5 de la tarde con 55 minutos.
0: En Cauquenes la temperatura es de 16 grados. Tenemos una humedad del 50%. 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

0: ¿Existen niveles en el Qigong como nivel 1, nivel 2 o más?
1: Sí, existen, pero de una manera diferente. A medida que profundizamos en la práctica, vamos descubriendo más de nosotros mismos. Existen 3 niveles y cada uno tiene su propia estructura y los 3 forman parte de esta disciplina. Mira, te explico. Nivel 1, el cuerpo. Nuestra intención debe estar en él, trabajando la flexibilidad, el movimiento y la postura. El nivel 2, la energía. Para cultivarla, vamos un poco más allá del cuerpo físico, para cultivar nuestra energía vital, para fortalecer nuestra salud y bienestar. Y está el nivel 3, la conciencia. Nos vamos al interior, profundizamos en nuestra verdadera naturaleza, en nosotros. Cada uno de estos niveles, el cuerpo, la energía y la conciencia, tienen sus prácticas específicas. Y cultivar a las 3 juntas nos entregará el mayor de los beneficios en nuestra práctica.

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1: 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Permitiendo así que locutores, técnicos, productores, controles, administrativos y periodistas pudieran descansar y festejar en comunidad el Día del Trabajador Radial. 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
3: Hola amigos de Cultura, ¿cómo están? Estamos de vuelta por acá. Oye, mal de la voz por supuesto, pero de todas formas vamos a empezar con el programa de hoy. Tenemos algo de Aerosmith, esto

Oye, ¿cómo ha estado su post 18 de septiembre? Ha estado medio complejo, parece. Bueno, yo soy un ejemplo de eso. El fin de semana no fue tan largo, pero sí bastante frío, por lo menos algún día. Y bueno, uno se portó mal y ahí están las consecuencias. Pero de otra forma podemos seguir igual con buena música. Saludamos a la gente que está por el Instagram, por el arroba cultura rock con quienes, y también a los amigos que están por el grupo de WhatsApp, rockeros y metaleros de Cauquienes. Tenemos un programa muy entretenido. Hoy hay estas cosas nuevas, así que vamos a estar presentándolas. Hartos discos que se están planteando ahora último, y bandas que están mostrando material nuevo, así que vamos a hablar sobre eso hoy día, entre otras cosas. Entonces, por mientras nos vamos a ir con esto de Pearl Jam, esto es Brain of Jade.

Oye, bueno, hoy es un día muy especial para los fanáticos del señor Chris Cornell porque se cumplen 27 años, parece que son, sí, del Euphoria Morning, este disco que sacó y marcó un poco la venida del señor Cornell en su como su trabajo en solitario, y que de alguna forma también hizo un poco de justicia con el tema de cómo él se veía y cómo le gustaba la música, porque si uno lo entiende hoy en día, cómo terminó su carrera en cuanto a el tipo de sonido que terminó haciendo y todo lo que tiene que ver con el desarrollo personal como músico, era bastante más íntimo que lo que presentaba él normalmente en lo que era Soundgarden. Así que por lo mismo, este disco marcó un hito importante dentro de su carrera y hizo que de alguna forma fuera visto con una faceta B tan potente y tan profunda como lo era con Soundgarden mismo. Así que este Euphoria Morning al principio no fue muy bien recibido, pero yo creo que ha envejecido bien con el tiempo. Ha estado presentando muchas nos ha entregado mucha energía de lo que estaba intencionado en ese momento para poder hacer. Así que vamos a recordar este disco, este Euphoria Morning, con una de las canciones que a mí en un principio no me gustaba mucho, pero yo creo que después con el tiempo fue pasando y me fue gustando mucho más. Perdonen la voz, muchachos, como les digo, pero necesito una cerveza con limón hoy día porque estoy pero súper resfriado. Pero de todas formas, igual vamos a seguir continuando poniendo buena música y un poco recordando a estos héroes que nos hicieron sentir tantas cosas con estos discos que sacaron en parte solitaria. Así que nos vamos a ir ahora con Chris Cornell. Esto es parte del Euphoria Morning. El tema se llama Can't Change Me. Aquí en Cultura.

Oye, una de las cosas que marcó este fin de semana es que hubieron hartas bandas que presentaron material durante estas fiestas patrias, que yo creo que lo hicieron solamente porque somos chilenos y que no querían presentar algo nuevo. Bueno, el caso es que una de las bandas que presentó material nuevo este fin de semana fue la banda Pineapple Thief, o como decía un amigo, Pineapple Thief, que se le complicaba un poco la última palabra. Pero bueno, que ustedes saben, es una banda que de rock progresivo, que es británica, y que está a puertas de sacar su 16º álbum, que se va a llamar Far and Wide. Ahora, ¿qué tiene interesante esto? Bueno, los músicos son pero muy buenos, pero dentro de todos se destaca la participación del baterista de Porcupine Tree, Gavin Harrison, que a mí, en general, yo creo que es uno de los top hoy en día de la batería de las nuevas generaciones. Así que viene este disco, esto lo escuché el fin de semana en Spotify. El disco va a ser lanzado el 9 de octubre de 2026 y presentaron tres sencillos para poder presentar el disco. Uno es el tema New World Order, que es el primer adelanto que hicieron. Después viene otro que se llama Hold the Ashes. Y por último, el God Knows, que es como Dios sabe. Bueno, la cosa es que hoy día traemos uno de ellos, de esos tres, para poder presentarles y para que puedan opinar ustedes y decir, sé que me tinca, voy por los Pineapple Thief. Bueno, todo esto se va a poder un poco descubrir el día 9 de octubre. Y bueno, las plataformas van a estar abiertas para que puedan disfrutar del disco. Bueno, obviamente lo puedes preordenar como se hace hoy en día, pero vale la pena mejor esperar un poco, porque entre gastar plata un poco y tener, es mejor comprarse un disco, ¿cierto? Un disco físico. Así que vámonos con esto de lo nuevo de Pineapple Thief. Esto se llama The New World Order. Aquí estamos en Cultura.

Queda poquito para que estén aquí los amigos de Def Leppard por nuestro país. El 8 de noviembre van a estar acá en Santiago de Chile presentándose junto a la banda Extreme. Y van a estar en con la cita que se llama No es nada el nombre. Bueno, como sea, van a estar ahora en el Santander Arena. Le cambiaron el nombre. Así que todavía quedan entradas. Y la semana antepasada o la semana pasada se cumplían 39 años de la banda, por motivo por el cual bajaron el precio de la entrada un 39%. Si pagabas tú con una tarjeta de un banco que no voy a decir, pero obviamente está auspiciando a la banda Suvenida Chile. Así que ya sabes, 8 de noviembre está Def Leppard de vuelta en Chile junto a Extreme en el Santander Arena. Las entradas todavía quedan para todas, así que todavía quedan. Yo creo que he estado media lenta la cosa, así que por eso están promocionando. Vámonos con esto de Def Leppard. Esto es Too Late for Love.

Oye, hoy día es el día del locutor radial en nuestro país. Así que muchos saludos para quienes hacen esta labor tan valorada hoy en día, que continúa siendo como el canal principal de comunicación entre las personas, los pueblos, las ciudades, con la música, con este arte tan lindo que es la música. Así que un saludo para todos ustedes, los amigos que en algún momento pensaron o están haciendo algo de radio y que siguen comunicando todo lo que la música nos entrega y obviamente todos esos datos que a todos nos gustan sobre nuestras bandas y sus quehaceres. Nos decía nuestro amigo Hernán Fuentes, que está escuchándonos allá desde San Vicente de Tower Tower, que hoy día por lo menos teníamos que poner algo de Rush o algo. Así que un saludo para ti, Hernán. Obviamente vamos a poner algo de Rush, porque todavía estamos haciendo la vigilia para este enero, cuando vengan de vuelta con esa gira que tiene 50 Something, en la cual yo estaré, por fin, y que obviamente nos va a deslumbrar con la participación de la nueva baterista, la cierta Anika Niles. Vámonos por dentro con esto, con Limelight.

Oye, durante el fin de semana estuvieron funcionando las redes sociales y decían gran notición para el día lunes y todo lo demás. Finalmente se descubrió hoy día esta gran noticia para los fanáticos de Placebo, quienes vuelven a Chile después de una visita corta que hubo el 2024, parece que fue, y que marca un poco las tres décadas de carrera con un gran y esperado show en Santiago. Así lo confirmó la plataforma Futuro.cl, quienes dicen que la agrupación de rock alternativo británico Placebo ha confirmado oficialmente su esperado retorno a Santiago de Chile. Este reencuentro con el público chileno, se concretará en el marco de su gira mundial 30 Anniversary Tour, un evento masivo diseñado para conmemorar tres décadas de historia artística. Durante esta presentación inolvidable, el grupo repasará de forma especial las canciones de sus aclamados discos Placebo, que será el primero, yo creo, y el Without You I'm Nothing. ¿A dónde será este asunto? Se llevará a cabo en el Estadio Bicentenario el 6 de marzo del 2027. Así que, ya saben, para poder un poco volver a los años 90, yo creo, todos los fanáticos de Placebo, con sus temas The Bitter End, Every Me and Every You, Without You I'm Nothing, y también otras composiciones que fueron parte de su historia, como una que hizo con David Bowie, van a estar en el Estadio Bicentenario en marzo del próximo año. ¿Dónde va cómo arranca esto? El martes 22 de septiembre, o sea, mañana, empieza una preventa exclusiva con el Banco de Chile, y la venta general estará el jueves 24 desde las 12 horas por la plataforma o la tiquetera Ticketmaster. Así que ya saben, de vuelta a Placebo a Chile para celebrar sus 30 años de carrera junto a el público chileno. Creo que parece que, por lo que me acordaba, estuvieron después del terremoto y vinieron a hacer un show benéfico y todo lo demás, y que Placebo tiene una historia bastante interesante junto al público chileno. Y obviamente está dentro de todos los que escuchábamos música en ese momento, cuando ellos salieron a la palestra en forma internacional. Y todos tenemos alguna cosa que igual nos llama la atención de Placebo, aunque nos hagamos los locos, algunos digan, no, sí, eso ya no, yo no era emo. Bueno, en todo caso, como sea, la música de ellos es buena. Así que vendrán acá a Chile junto a Brian Molko y compañía. Así que por mientras, para poder recordar esto, nos vamos a ir con estos de... el primer disco que fue reeditado, parece, este año, y que marca una renovación del sonido de lo que fue ese primer disco, el Placebo. Así que nos vamos con este Bruce Springsteen. Esto se llama una versión como recut, como recortada, rehecha de ese primer disco, ¿no? Así que vámonos con esto aquí en Cultura.

Bueno, todavía estamos esperando, muchachos, la venida de System of a Down justo a Faith No More. Ese gran notición que fue durante el mes pasado y que nos dejó a boquiabiertos, por supuesto, porque todos los fanáticos de Faith No More pensábamos que después de la pandemia no iba a haber nada más. Pero bueno, de todas formas van a volver y están todavía, bueno, ya está confirmado en Brasil y estamos esperando ahora que nos cuenten sobre las novedades aquí en nuestro país, en este chilito que tanto adora el señor Mike Patton. Bueno, pero para poder un poco amenizar la venida de ellos, por supuesto, nuestra amiga Cristina del grupo de cultura de, perdón, de rockeros y metaleros de Cauquienes nos pidió algo de System of a Down. Y quería solamente detenerme en lo siguiente. No sé si les ha pasado alguna vez que hay una canción que ustedes saben que es muy buena, que a todos les gusta, pero como que a ti te hace sentir algo como que no sé. Pero no porque sea buena, no sea buena ni nada, sino más bien porque tuviste que todas las personas hablaban de ella y hablaban sobre la banda y decían, no, ese tema y todo. Y fue como cuando dicen cuando los músicos o los que les gusta la música son posers. No sé si me entienden un poco. Me pasó mucho eso con esta canción que viene ahora de System of a Down, esta Toxicity, que la tocaron mucho, la gente la disfrutaba y todo lo demás, y como que gente decía, no, me gusta el metal, sí, no, oye, bacán ese tema, Toxicity, System of a Down. Oye, pero ¿no escuchaste el primer disco? No, pero que da lo mismo, sí, ese tema es bacán. No, yo creo que igual. Entonces como que al final, esa canción, en vez de quererla, terminé como un poco hastiándome de ella, pero de todas formas, de vez en cuando, pero muy de vez en cuando la escucho, así que esta vamos a hacer una excepción, obviamente por el pedido de nuestra amiga Cristina. Así que vámonos con esto de System of a Down. Esto es Toxicity.

Oye, uno de los temas que también marcó la semana pasada fue como la vuelta del señor Corey Taylor con Slipknot y una colaboración con Serj Tankian también, que estábamos escuchando recién, de System of a Down. Sacaron un tema que no sé si va a estar incluido en el nuevo disco de Slipknot, pero que un poco viene como a mantener un poco la onda de la banda para que puedan seguir los fanáticos escuchando su música. Y el tema se llama Falling in Reverse. Yo no sé si lo han escuchado. Yo no lo he escuchado hasta el momento. Solamente hice como el intro y como que ahí me acordé y dije, ah, ya, vamos a ponerlo en la radio para que puedan escucharlo nuestros amigos de Cultura Rock. Así que, oye, recuerden que tenemos el Instagram, el arroba Cultura Rock Cauquenes. Que bueno, ahí está la plataforma para que ustedes puedan conversar con nosotros, darnos likes y todo lo demás. Y también está el grupo de WhatsApp Rockeros y Metaleros Unidos de Cauquenes, para que puedan comentar y pedir sus temitas. Así que nos vamos a ir con esto de lo nuevo de Slipknot, con esta colaboración con Serj Tankian y el señor Corey Taylor. Esto es Falling in Reverse.

0: Bueno, eso era lo nuevo de lo que era Slipknot y esa coreografía, esa colaboración con Sir Tarkian y compañía. Oye, media como, no sé si les pasó algo parecido a lo que vamos a ver ahora, que es parecido como al tema de Fear Factory. No sé si la doble pedalera es como muy parecida. Bueno, de todas formas Slipknot tiene su toque solo. Oye, contarles que, bueno, a raíz de eso estaba pensando en presentar hoy día un disco que, o sea, perdón, una canción que apareció ayer en las redes sociales, bueno, el sábado parece que fue, que es lo nuevo de la banda Fear Factory, que, bueno, tienen pensado lanzar un disco el año 2027 con su mismo, este sería como el onceavo álbum de estudio. Y bueno, él tiene la característica de este disco de que están todos los miembros son nuevos. Ya no queda nadie de lo que es la los integrantes clásicos de Fear Factory. Y presentaron el disco, perdón, presentaron la canción The Robotist, que es algo así como el robocista o alguien que hace algo como robótico, no sé, llámenlo de alguna forma u otra. Bueno, la guitarra está el señor Dino Casares y obviamente ustedes saben que, bueno, lo que es la idea de Fear Factory es un metal muy industrial, pero también con muchos atisbos del no sé, sonido como thrash y otras cosas más. Y bueno, lo que nos presentaron ahora y que va a venir el próximo año va a ser como un pequeño pic de lo que está por venir. Ahora, yo no sé si ustedes tuvieron la oportunidad de ir a verlos durante este año, que fue también, bueno, algo muy alucinante que contaban, que fue en Santiago, parece que fue en el Teatro Cariola o algo así, que la gente salió también muy alucinada. Bueno, Fear Factory es una banda que por sí es bastante potente. Así que los dejo con esto, lo nuevo de Fear Factory, esto se llama The Robocest, y ustedes están en Cultura Rock, recuérdenlo.
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Bueno, ¿qué le pareció eso, lo nuevo de Fear Factory? A esperar el 2027 entonces para el nuevo disco. Oye, y otra de las cosas que salió ahora y que fue, pero fundamental, o sea, fue mientras la gente aquí en Chile bailaba Tiki Tiki Ti, el Guatón Loyola y todo lo demás, la banda Anthrax estaba estrenando su último disco, este que pasaron casi 10 años antes del For All Kings, o después del For All Kings, perdón, para el 2016, para que pudieran sacar este disco, el Cursum Perfidio, que dice que es una expresión en latín que se traduce algo así como mi viaje ha llegado a su fin. La fecha de salida fue el 18 de septiembre justo de este año y obviamente fue por los sellos discográficos Nuclear Blast y Megaforce Records. Incluye 11 canciones, la escuché ayer. Tiene mucho más sonido melódico, tiene obviamente la base clásica del thrash, pero también tiene matices más atmosféricos y oscuros dentro de su sonido. También contarles que bueno, está en lo que es la parte vocal Joey Belladonna y todos los, el resto, Charlie Benante y muchos más, los miembros de Anthrax están dentro de la alineación. Y estaba recordando algo que el otro día vi un video acerca de los chiquillos de Anthrax, de que Charlie Benante a veces es un baterista infravalorado, porque obviamente detrás de todos los que conocemos nosotros, ya sea Cavalera, Dame Lombardo, no sé, y muchos más, Charlie Benante siempre estuvo como ahí piola, pero haciendo una pega, pero bastante buena. Y ¿por qué me acuerdo de lo de, o sea, me acordé un poco sobre él ahora en este momento? Bueno, está girando, o estuvo girando con Pantera, porque si uno conoce o escucha lo que son el sonido del blast de la batería, el ta ta ta ta ta ta ta, del death metal y todo lo demás, bueno, todos dicen que la banda Death fue una de los precursores de este sonido, más bien como ensordecedor y todo lo demás, pero por ahí por el 80, 80 y tanto, la banda Anthrax, con un tema que se llama, parece, no sé si lo pueden buscar ustedes, el tema se llama Milk o Milky, uno de los dos nombres. Aparece los primeros atisbos de lo que era el blast, así un sonido ensordecedor, la batería así frenética, ta ta ta ta ta ta ta, que la acuñó el señor Charlie Benante ya por ese tiempo, que después empezamos a ver todas estas bandas que eran de death metal y que obviamente ocupaban ese sonido de batería. Así que no es menor el señor Charlie Benante, todo lo que ha hecho en su historia y que hoy en día a mí me cae súper bien. En todo caso, Charlie Benante es un monstruo de la batería, este muchacho, y obviamente tiene, me encanta porque también tiene muy buena onda con todos, o sea, él puede estar en distintas bandas, puede ir a acompañar a distintos grupos y no tiene problema, no tiene eso del ego ni ninguna cosa, él es un rockero de verdad. Así que por lo mismo, vamos a darle una vuelta a este Cursum Perfidio. Ya sabemos que hubieron dos canciones que estuvieron como singles, uno era Too Old for the Kids, parece, It's All for the Kids, y la otra era algo The Edge of Perfection, no sé si se acuerdan, la escucharon, tienen que haberla escuchado como dos o tres veces atrás, y yo estuve escuchando el disco el fin de semana y me llamaron la atención dos temas que quiero compartir con ustedes. Uno es el que le da el nombre al disco, el Cursum Perfidio, y otro tema que se llama Watch It Go. Así que vamos a dar una vuelta por mientras esto, lo nuevo de Anthrax, para que puedan dar ustedes y decir, no, ¿sabes qué? Me gustó. O, no sé, bueno, ahí cada uno va en su gusto. Pero de todas formas, la banda sigue haciendo y ya van haciendo lo último, que es este disco. No sé si se habrá otro más después. Vamos con esto. Cursum Perfidio y Watch It Go, Anthrax, lo nuevo de los señores de California.

No, y antes que pasemos al siguiente tema de lo que era Anthrax, quería mandar un saludo muy especial para la Quinta Región. Estamos ampliando nuestra audiencia y nos está escuchando, bueno, hoy día dos personas muy importantes. Bueno, una muy importante para mí porque es mi hermano Benjamín. Así que un beso y un abrazo, hermano, por allá. Para ti, te quiero mucho. Y también nos cuenta de que tiene un amigo de él que se hizo auditor de el Cultura Rock, el señor Álvaro Loyola. Así que también un saludo para allá, para Valparaíso, para ustedes dos. Y bueno, cuando quieran, chiquillos, ustedes saben, pueden pedir temas, pueden pedir alguna cosa, ningún problema. Se les quiere aquí y todos los que somos rockeros nos unimos para todo esto. Así que un saludo para ustedes por allá, por la Quinta Región. Vamos con este Watch It Go del Cursum Perficio, de lo nuevo de Anthrax.